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0: 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Es usted quien elige estar bien, es usted quien elige estar mal. 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
2: Son las 7
3: y 38 minutos.
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0: Ángelo y los estamos acompañando en el Centro Espiritual de José Gregorio Hernández, este grupo de médicos laicos que a través de su nombre completo y su fecha de nacimiento hoy le puede ayudar, saber, conocer si usted es víctima de algún daño espiritual, si su enfermedad es una enfermedad real, es una enfermedad postiza. 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Don Gonzalo García se comunica con nosotros desde Sevilla, nos envía su nombre completo, su fecha de nacimiento. Mi querido hijo de Dios, lo que estamos viendo aquí es que esa enfermedad que lo acompaña, que lo trae deteriorado, que lo tiene postrado en cama hace más o menos 6-7 meses, no es algo natural, no es algo que haya producido su propio cuerpo. Es usted una persona joven, pero desafortunadamente cometió errores en el pasado y esos errores hoy en estos momentos están cobrándole su buena salud. Hay algo negativo, hay un daño, hay una influencia maligna en su vida que desafortunadamente lo trae con este tipo de complicaciones. Pero no se preocupe por nada, le vamos a estar ayudando. 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
0: Son las 8
3: y 6 minutos.
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0: las 8
1: y 11 minutos.
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3: Son las 8
4: y 15 minutos.
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3: Son las 8.
4: 33 minutos.
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0: las 8
1: y 38 minutos.
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0: Alejandra, estoy llamando para darle las gracias. La verdad que yo fui a la consulta con ustedes porque me encontraba demasiado enferma. No sé qué me pasa o me pasaba, porque la verdad que tenía muchos dolores en la espalda, en la cintura, unas picadas tenaces que me daban muy fuertes. No me valía médicos, ni droga, ni nada. Yo no sé la verdad qué era lo que me pasaba. Efectivamente, allá me dijeron, cuando yo asistí allá, que era como algo de brujería que me estaban haciendo. Yo estoy muy agradecida con ustedes porque con todas las cosas que me dieron allá, ya estoy saliendo adelante, ya me estoy alentando, ya no estoy sintiendo esos dolores. También me dieron un numerito para jugarlo con el chance, me lo gané y con esa plática pues estoy siguiendo mis tratamientos y también necesitaba por la situación económica que tenía. Muchísimas gracias.
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3: Son las 9 y 6 minutos. 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

0: las 9.
1: Con 23 minutos.
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0: Son las 9.
1: Con 23 minutos.
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3: Son las 9:32.
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2: Son las 9
3: y 41 minutos. 8:40.

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2: Son las 10, con 2 minutos.
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2: Son las 10.
5: Y 3 minutos.

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3: Son las 10.
4: Con 16 minutos.
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3: Son las 10.
4: Con 16 minutos.
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2: Son las 10
3: y 31 minutos.
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0: Las fases de la luna son fundamentales en la agricultura porque su fuerza gravitacional influye en el movimiento de la savia, la humedad del suelo y el crecimiento radicular o foliar de las plantas. Este viernes 4 de septiembre será cuarto menguante. Y aquí unas recomendaciones prácticas favorables en la agricultura en esta luna. Primero, propicia para podar. Segundo, abonar el suelo y regar las plantas. Tercero, la maleza que ha sido cortada en menguante no vuelve a retoñar. Cuarto, realizar labores de manejo de podas. Quinto, luna ideal para cortar la guadua en las horas de la madrugada. Sexto, sembrar yuca. Séptimo, tercer día de la menguante y en las horas de la tarde se deben cortar colinos de plátano para utilizarlos como semilla. Octavo, todo lo que se produce debajo del suelo debe cosecharse en menguante. Noveno, sembrar plantas en esa fase para que dé buenos resultados. Y décimo, es luna para castrar, operar, hacer curaciones, errar o descornar. Y aquí las prácticas no favorables en luna menguante. Primero, poner germinativo y el crecimiento por encima de la tierra se reduce. Segundo, no se recomienda sembrar plantas que crezcan rápidamente. Y tercero, no purgar o controlar parásitos internos. Más beneficios del cuarto menguante la tendremos este viernes 4 de septiembre en la agricultura.
1: Cuarto menguante. La luz reflejada por la luna disminuye. La savia empieza a dirigirse hacia abajo y a acumularse en la raíz. Ideal para la siembra de hortalizas de raíz. La producción frutal se ve fortalecida. Para trasplantar las fresas, esta fase y la de la luna nueva son las mejores para la cría y reproducción de lombrices. En cuanto a la recolección de forrajes, lo mejor es cortarlo en luna llena, pues las plantas están en su máximo poder nutritivo. El colino del plátano se selecciona y se corta en menguante, ya que en esta fase carga abundante agua. La selección de las semillas del cafeto determinará una cosecha exitosa. Si se insemina una vaca en menguante, nacerá una ternera.
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3: Señoras y señores, bienvenidos. Permítanme entrar a sus hogares o lugares de trabajo con este mensaje de orientación, de consejería, de relaciones humanas y de superación personal. Oiga bien, todos los días antes de llegar a los estudios de esta importantísima emisora, a enviarles a cada uno de ustedes este mensaje. Antes de esto, le pido mucho, primeramente que todo, a mis guías espirituales, a mis guías de luz, que este mensaje pueda llegar a la mente de aquella persona que se encuentra desesperada, aquella persona que se encuentra tal vez con los caminos totalmente cerrados. Hay momentos en que la persona, con tanto problema que se le presenta de un momento a otro, lo primero que dice, no sé qué hacer, no sé qué camino seguir. Bueno, querido hermano, querida hermana, si este mensaje usted lo capta en este momento, recuerde que lo primero que usted tiene que hacer es buscar ayuda, ayuda profesional, ayuda de este hermano suyo que le dirige la palabra, Artemio, el vidente de nacimiento. 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En muchos programas lo he venido repitiendo y lo vuelvo a decir para todos ustedes, la suerte hay que atraerla, la buena suerte hay que llamarla, la buena suerte es como esa plantica que usted siembra y que hay que regarle agua, abonarle la tierra para que pueda producir. Pero si usted no hace algo por atraer su buena suerte a su vida, entonces va a estar luchando, batallando, tropezando, cayendo y de fracaso en fracaso. Entonces, querido hermano, querida hermana, recuerde, la buena suerte hay que atraerla. A mí me llaman el señor de la buena suerte. 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Voy a dar lectura al siguiente mensaje de WhatsApp que me enviaron al programa Milagros de la Mente, y este mensaje dice: Señor Artemio, por medio de este mensaje lo saludo y le pido que me diga si me conviene recibir de nuevo a mi marido. Tenemos 10 años de convivir, 2 hijos. Hemos tenido muchos problemas, pero ahora lo miro un poco arrepentido y quiero cambiar y darle la felicidad que no hemos tenido. Él es del 28 de noviembre de 1990 y yo soy del 4 de julio de 1994. Respóndame pronto por WhatsApp o por el programa, que lo escucho todos los días. Gracias a usted, amiga, por este mensaje de WhatsApp, por esta consulta que me hace, donde me hace una pregunta muy importante. Y oiga bien, se dice que todos los seres humanos, a todos los seres humanos hay que darles una segunda oportunidad. Pero oiga bien, el problema es que usted no es la primera vez que le va a dar una oportunidad. ¿Por qué? Porque en lo que va de los años que ustedes han estado compartiendo sus vidas, que me dice que son 10 años, que tienen 2 hijos, en estos 10 años son muchas las veces y las separaciones que han habido. Son varias ocasiones en que él ha decidido abandonarla, ha decidido irse de su lado. Ahora él le pide una nueva oportunidad. Pero yo le digo, lo principal que usted tiene que pedirle, exigirle a él, es que lo recibe, que va a querer darle una oportunidad, pero que se tiene que apartar del vicio del licor y especialmente de la marihuana. Una persona con vicios no la puede sacar adelante a usted, no puede sacar adelante los hijos. Yo le recomiendo que ahora, después del programa, me haga una llamada para ampliarle esta respuesta. 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Oiga bien, sigo entregando el jarabe de maguey. Las personas, el hombre que está con problemas de próstata, oiga bien, la mujer que está con problemas precisamente de lo que es la frigidez, mujeres que son muy frías en el campo sexual, bueno, recuerden que el jarabe de maguey les produce vitalidad para volver a reencontrarse con el amor. Gracias por su audiencia. Bendiciones.
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0: Fabián Ramírez.
1: Hola Fabián, bienvenido. ¿A qué te dedicas?
0: Ahorita en este momento, profesora, estoy sin trabajo.
1: Sin trabajo, mi corazón, pero te aseguro que por poco tiempo. Cuéntame qué quieres consultar, ¿en qué te puedo ayudar hoy?
0: Profesora, pues estoy sin trabajo, pero estoy muy bien porque pues asistí, vea que me salió, me gané un chance de 6 millones de pesos y llamaba para agradecerle.
1: Pues gloria a Dios, mi vida, ¿y hace cuánto ganaste esta platica después de que nos visitaste? ¿Hace cuánto?
0: Hace 20 días, más o menos, gané y estoy muy contento porque pues sin trabajo y sin dinero y...
1: Pues claro, mi corazón, y me imagino que con deudas.
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4: Son las 11:04.
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2: 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En Café Norte estamos contigo en los instantes de despedida. Nuestro servicio funerario tiene como objetivo contribuir económicamente con los gastos exequiales que se generan cuando fallece un asociado o alguien de su grupo familiar. 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
2: Son las 11 con 32 minutos.
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3: Son las 12, con 2 minutos. 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

0: En Café Norte hay noticias positivas. Informa química Naomi Cortés sobre la recolección de envases de agroquímicos.
1: Señor caficultor, vea pues, los envases de los agroquímicos no se queman y no se botan. Se lavan, se guardan y se entregan en las jornadas de recolección del equipo de educación. Porque el suelo se trabaja, no se contamina. ¡Al grano!

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3: La una
4: con cinco minutos.

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3: Las 2:05.
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1: Las fases de la luna son fundamentales en la agricultura porque su fuerza gravitacional influye en el movimiento de la savia, la humedad del suelo y el crecimiento radicular o foliar de las plantas. Este viernes 4 de septiembre será cuarto menguante. Y aquí unas recomendaciones prácticas favorables en la agricultura en esta luna. Primero, propicia para podar. Segundo, abonar el suelo y regar las plantas. Tercero, la maleza que ha sido cortada y menguante no vuelve a retoñar. Cuarto, realizar labores de manejo de podas. Quinto, luna ideal para cortar la guadua en las horas de la madrugada. Sexto, sembrar yuca. Séptimo, tercer día de la menguante y en las horas de la tarde se deben cortar colinos de plátano para utilizarlos como semilla. Octavo, todo lo que se produce debajo del suelo debe cosecharse en menguante. Noveno, sembrar plantas en esa fase para que dé buenos resultados. Y décimo, es luna para castrar, operar, hacer curaciones, errar o descornar. Y aquí las prácticas no favorables en luna menguante. Primero, poner germinativo y el crecimiento por encima de la tierra se reduce. Segundo, no se recomienda sembrar plantas que crezcan rápidamente. Y tercero, no purgar o controlar parásitos internos. Más beneficios del cuarto menguante que le tendremos este viernes 4 de septiembre en la agricultura.
2: Cuarto menguante. La luz reflejada por la luna disminuye. La savia empieza a dirigirse hacia abajo y a acumularse en la raíz. Ideal para la siembra de hortalizas de raíz. La producción frutal se ve fortalecida. Para trasplantar las fresas, esta fase y la de la luna nueva son las mejores para la cría y reproducción de lombrices. En cuanto a la recolección de forrajes, lo mejor es cortarlo en luna llena, pues las plantas están en su máximo poder nutritivo. El colino del plátano se selecciona y se corta en menguante, ya que en esta fase carga abundante agua. La selección de las semillas del cafeto determinará una cosecha exitosa. Si se insemina una vaca en menguante, nacerá una ternera.
3: Son las 2:39.

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1: Son las 3
4: con 2 minutos.

0: Las fases de la luna son fundamentales en la agricultura porque su fuerza gravitacional influye en el movimiento de la savia, la humedad del suelo y el crecimiento radicular o foliar de las plantas. Este viernes 4 de septiembre será cuarto menguante. Y aquí unas recomendaciones prácticas favorables en la agricultura en esta luna. Primero, propicia para podar. Segundo, abonar el suelo y regar las plantas. Tercero, la maleza que ha sido cortada y menguante no vuelve a retoñar. Cuarto, realizar labores de manejo de podas. Quinto, luna ideal para cortar la guadua en las horas de la madrugada. Sexto, sembrar yuca. Séptimo, tercer día de la menguante y en las horas de la tarde se deben cortar colinos de plátano para utilizarlos como semilla. Octavo, todo lo que se produce debajo del suelo debe cosecharse en menguante. Noveno, sembrar plantas en esa fase para que dé buenos resultados. Y décimo, es luna para castrar, operar, hacer curaciones, errar o descornar. Y aquí las prácticas no favorables en luna menguante. Primero, poner germinativo y el crecimiento por encima de la tierra se reduce. Segundo, no se recomienda sembrar plantas que crezcan rápidamente. Y tercero, no purgar o controlar parásitos internos. Más beneficios del cuarto menguante que la tendremos este viernes 4 de septiembre en la agricultura.
1: Cuarto menguante. La luz reflejada por la luna disminuye. La savia empieza a dirigirse hacia abajo y a acumularse en la raíz. Ideal para la siembra de hortalizas de raíz. La producción frutal se ve fortalecida. Para trasplantar las fresas, esta fase y la de la luna nueva son las mejores para la cría y reproducción de lombrices. En cuanto a la recolección de forrajes, lo mejor es cortarlo en luna llena, pues las plantas están en su máximo poder nutritivo. El colino del plátano se selecciona y se corta en menguante, ya que en esta fase carga abundante agua. La selección de las semillas del cafeto determinará una cosecha exitosa. Si se insemina una vaca en menguante, nacerá una ternera.
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mucho amor y respeto. Más que una canción, es una oración de amor que quiero dedicar, como siempre, con el mismo amor, cariño y respeto, a todas las mamás que esta noche me han venido a visitar. Sobre todo para aquellas que están un poquito más lejos de mí.

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1: Son las 3:47. 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

0: 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Informa la ingeniera agrónoma Daniela Vargas sobre el servicio de tostión de café.
1: 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Primero, lleva 17 kilos de café pergamino seco a la trilladora, ubicada en la calle 14 con vía férrea, antiguas bodegas de Almagrario. Segundo, en nuestra trilladora te tomarán peso, humedad, factor de rendimiento y merma. Y usted deberá llenar unos documentos con sus datos personales. 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

0: 8:50. 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
2: Son las 5:57.

alegría, qué felicidad poder compartir otro día más, un sábado maravilloso. 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
1: Son las 6
4: y 6 minutos.
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1: Son las 6
4: y 6 minutos.
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0: Las fases de la luna son fundamentales en la agricultura porque su fuerza gravitacional influye en el movimiento de la savia, la humedad del suelo y el crecimiento radicular o foliar de las plantas. Este viernes 4 de septiembre será cuarto menguante. Y aquí unas recomendaciones prácticas favorables en la agricultura en esta luna. Primero, propicia para podar. Segundo, abonar el suelo y regar las plantas. Tercero, la maleza que ha sido cortada en menguante no vuelve a retoñar. Cuarto, realizar labores de manejo de podas. Quinto, luna ideal para cortar la guadua en las horas de la madrugada. Sexto, sembrar yuca. Séptimo, tercer día de la menguante y en las horas de la tarde se deben cortar colinos de plátano para utilizarlos como semilla. Octavo, todo lo que se produce debajo del suelo debe cosecharse en menguante. Noveno, sembrar plantas en esa fase para que dé buenos resultados. Y décimo, es luna para castrar, operar, hacer curaciones, errar o descornar. Y aquí las prácticas no favorables en luna menguante. Primero, poner germinativo y el crecimiento por encima de la tierra se reduce. Segundo, no se recomienda sembrar plantas que crezcan rápidamente. Y tercero, no purgar o controlar parásitos internos. Más beneficios del cuarto menguante que la tendremos este viernes 4 de septiembre en la agricultura.
1: Cuarto menguante. La luz reflejada por la luna disminuye. La savia empieza a dirigirse hacia abajo y a acumularse en la raíz. Ideal para la siembra de hortalizas de raíz. La producción frutal se ve fortalecida. Para trasplantar las fresas, esta fase y la de la luna nueva son las mejores para la cría y reproducción de lombrices. En cuanto a la recolección de forrajes, lo mejor es cortarlo en luna llena, pues las plantas están en su máximo poder nutritivo. El colino del plátano se selecciona y se corta en menguante, ya que en esta fase carga abundante agua. La selección de las semillas del cafeto determinará una cosecha exitosa. Si se insemina una vaca en menguante, nacerá una ternera.
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3: Son las 6
4: con 14 minutos.
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3: Son las 6
4: con 14 minutos.
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0: Respetadísimos oyentes, mis amigos y hermanos del alma, un bendecido y feliz día sábado. Hoy tenemos 5, hoy es 5 de septiembre. 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Usted que hoy sábado me escucha a través de Radio Robledo, hermanos, yo les digo tan solamente, no permita que la envidia, la maldad y la brujería manejen su vida. Hay personas malintencionadas, hay personas malas que le quieren ver a usted enfermo, que le quieren ver a usted fracasar, que le quieren ver a usted con su vida destrozada. Pero yo le digo, si usted viene a la consulta, si usted me trae su fe, yo le podré ayudar, yo le podré servir. Estimados oyentes, si usted viene a la consulta, tiene problemas de salud, tráigame la orina. 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A través de la consulta le vamos a decir quién es la persona que le está haciendo mal, que le está haciendo daño. Hoy me escriben, nos escriben desde un 311 terminado en 9104, profesor, soy de Anserman Nuevo. Yo lo escucho a usted desde hace mucho tiempo por Radio Robledo, pero se lo digo sinceramente, he ido a varias partes y siempre me dicen que me van a ayudar y lo único que hacen es quitarme la plata y no veo resultados. Mi nombre es Germán y soy un hombre que tengo un problema en la piel. A mí me han salido unas llagas, unas ronchas, y esto en algunos momentos me huele feo mi cuerpo. Profesor, yo quisiera que usted me ayudara y que usted me diga qué es lo que yo tengo, porque de verdad me encuentro desesperado. Señor Germán, usted lo que debe hacer es venir a la consulta. 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Esta otra persona que me está escribiendo nos dice, ¿qué tal, profesor? Soy de aquí, de los lados de Cartago. Yo estuve donde usted porque me sentía mal. Era un problema de impotencia sexual, que esto a mí me tenía bastante perjudicado desde hacía como año y medio. Tomaba una cosa, tomaba otra, nada me hacía efecto. Prácticamente no lo sentía. Pero estuve donde usted y hoy le digo gracias. Profesor, de verdad que me siento enormemente agradecido por toda su ayuda. Soy de aquí, de los lados de Cartago. Me hago llamar como hombre feliz, como hombre satisfecho, desde la ciudad de aquí, de los lados de Cartago. Bueno, mi querido amigo, pues primeramente, muchas gracias a usted por su fe, muchas gracias a usted por su confianza, y yo tan solo le digo, visíteme, usted que hoy tiene dificultades. 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
2: Son las 6:22.
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2: Son las 6
3: con 32 minutos.
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2: Señoras y señores, bienvenidos. Permítanme entrar a sus hogares o lugares de trabajo con este mensaje de orientación, de consejería, de relaciones humanas, de superación personal. La invitación que diariamente les vengo haciendo es que participen en el programa Milagros de la Mente. Me sintonicen, oiga bien, en estos minutos estoy invitándoles a que salgan adelante, a que triunfen en la vida, a que prosperen, a que se realicen como seres humanos, oiga bien. Estoy invitándoles también a que se libere de todas las malas energías, a que se libere de todo el daño que le están haciendo. Usted lo sabe, usted lo presiente, que hay personas en su entorno que le quieren ver mal, que le envidian, que le odian, que quieren de pronto verle la ruina, que quieren de pronto verle en la calle. Bueno, recuerde, querido hermano, querida hermana, usted puede participar en este programa y a través de un ritual voy a ayudarle. Conozco el ritual para liberarse de todos los enemigos ocultos. Conozco el ritual también para ausentar a aquellas personas que le están haciendo mal, el mal vecino, la persona que se ha encargado tal vez de producirle a usted muchos problemas. Entonces, participe usted en este programa haciéndome una llamada ahora después del programa. Oiga bien mi número telefónico, 317-563-1951, 317-563-1951. De la ciudad de Río Frío me ha llegado el siguiente mensaje de WhatsApp. Oiga bien, este mensaje dice: señor Artemio, le envío este mensaje para que me diga por qué tengo tantas pesadillas. También quiero saber si la persona que me pretende me conviene. Su fecha es el 30 de abril de 1986. Yo soy del 4 de julio de 1990. Gracias por su atención. Me puede nombrar como la más preocupada. Apreciada amiga que en este mensaje se menciona como la más preocupada, gracias por su mensaje allí en la ciudad de Río Frío. Y gracias a la cantidad de oyentes que tengo en esta área de Río Frío, Salónica, también de Tuluá. Oiga bien, usted me consulta y le está preocupada por la serie de pesadillas, de sueños que está teniendo frecuentemente, pero no me dice concretamente cuáles son esas pesadillas. Me doy cuenta en el recorrido mental que las pesadillas las está teniendo con su difunto esposo. Es decir, desde hace más de un año que él falleció trágicamente, usted no lo puede sacar de la mente y en las noches usted lo ve como si le estuviera pidiendo auxilio, como si le estuviera pidiendo ayuda. Bueno, quiero platicarle lo siguiente. Esas pesadillas las está teniendo usted por consecuencias de que su esposo, antes de morir, antes de fracasarse, él hizo un negocio y ese dinero está guardado allí en la casa. Entonces, usted nunca supo eso porque él era muy reservado en estas cosas y no quería tal vez involucrarla a usted en estos asuntos. Entonces se fue con el secreto, porque como dice, nadie tiene la vida comprada, y esta persona se fue con el secreto a la tumba y por eso está sufriendo y está queriéndole revelar a través de esas pesadillas que allí hay algo de mucho valor, de mucha importancia para usted y para sus hijos. Entonces recuerde, tiene que llamarme ahora después del programa para darle las indicaciones. Otra cosa, usted me habla aquí de una persona que la pretende, de una persona que está tratando de conquistarla, que está tratando de enamorarla. Oiga bien, de ninguna manera le conviene darle cabida a esta persona y mucho menos llevarla a la casa, porque esta persona tiene unas intenciones muy negras, muy oscuras. Esta persona sabía de la existencia de ese dinero y lo que pretende es llegar a su casa, entrar a su casa y buscar ese dinero, porque él tiene, como dicen, la corazonada de que ese dinero lo puede tener usted guardado allí en la casa, pero usted también desconoce ese secreto. Entonces le recomiendo que disimuladamente, como dicen, muy diplomáticamente, se aleje de esta persona, la vaya sacando, la vaya haciendo a un lado y no le dé tanta confianza ni tanta cabida en su casa, porque allí corre peligro usted, corre peligro sus hijos y él anda detrás, vuelvo y le repito, de ese dinero. Gracias por su mensaje de WhatsApp y le deseo la mejor de la suerte. Me llama ahora después del programa. Mi número telefónico, 317 563-1951. Usted, querido hermano, querida hermana, que por primera vez está sintonizando este programa, tiene problemas, necesita ayuda, quiere saber algo importante, le preocupa la situación que vive, bueno, hágame una llamada ahora después del programa al 317-563-1951. 317-563-1951. Y recuerde, todo problema, por difícil que sea, tiene solución. Hay que buscar ayuda. No deje que los problemas le lleven al fracaso. No deje que los problemas lleven de todas maneras a la destrucción. 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Gracias por su audiencia y bendiciones.
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en este día, sábado 5 de septiembre. Feliz cumpleaños para los siguientes asociados de la Cooperativa de Cafetaleros que están de cumpleaños. Felicitamos en La Guajira del Cairo a Roberto Cardona Valencia. Roberto Cardona, asociado de Café Norte, feliz cumpleaños. En el Rubí de Versalles felicitamos a Noelia Álvarez Patiño. Noelia Álvarez, feliz cumpleaños. En La Galana de El Águila, de Yanira Marín Gómez, María de Yanira Marín está de cumpleaños. En San Felipe del municipio de Alcalá está de cumpleaños William Pérez Henao. Don William Pérez, feliz cumpleaños. También en La Quiebra de Toro está de cumpleaños Gustavo Morales Parra. Gustavo Morales Parra de cumpleaños. Y también en Santa Elena del Águila, felicitaciones hoy que está de cumpleaños a Dirladis Ginette Herrera Bustamante. Dirladis Ginette Herrera, feliz cumpleaños.

Hoy es el día 248 del año. En un día como hoy, también cumple años el famoso César Rincón. Llega a los 61 años, ex torero colombiano, el matador más reconocido que ha tenido Colombia. Se retiró de la arena en el 2008. Y un 5 de septiembre hubieran cumplido años los famosos Freddie Mercury, cantautor músico británico de la banda Queen, estaría cumpliendo 80 años. Y también Raquel Welch, actriz, cantante, modelo estadounidense, estaría cumpliendo 86 años. Y hoy, 5 de septiembre, es el Día Internacional de las Mujeres y Niñas Indígenas, Día Internacional del Buitre, Día Internacional de la Beneficencia, Día Mundial del Hermano, Día Mundial del Periodista Turístico, Día de la Vaquita Marina, Día Mundial de la Barba y Día Internacional del Vacón. Los santos del día de hoy: San Bertín, San Lorenzo Justiniano, San Añano y Santa Obdulia. Y hace 33 años, un 5 de septiembre, Colombia goleó históricamente a Argentina el 5-0 en la eliminatoria para Estados Unidos 1994.

0: las 7
1: y 22 minutos.
2: 8:40.
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3: Las 7 con 32 minutos. 8.

0: las 7.
1: Con 48 minutos.
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2: Son las 8
3: y 10 minutos.
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1: Son las 9.
4: Y 4 minutos.

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2: Escucharon la voz clara de los milagros del Beato José Gregorio Hernández. El padre Gerardino Barrachini, postulador en causa del Beato José Gregorio Hernández, ofreció detalles sobre la aprobación del segundo milagro que fue agregado al Vaticano y esperaba la revisión para avanzar en el proceso de canonización. El milagro corresponde a un venezolano que reside en Estados Unidos, que tenía una condición bastante grave por el colapso de sus órganos blandos. Fue hasta el momento en que su familia y amigos comenzaron a invocar al Beato José Gregorio Hernández y milagrosamente y sin ninguna explicación médica empezó a haber mejoría.

momento en que su familia y amigos comenzaron a invocar al beato José Gregorio Hernández, y milagrosamente y sin ninguna explicación médica, empezó a haber mejoría.

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1: Son las 10
4: y 3 minutos.

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2: Oíste, Hernandario, ¿trajiste las medias nuevas?
3: Sí, ala, aquí alas.

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1: Reina Lemus.
0: 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Cuénteme.
1: Bien, gracias a Dios.
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3: Escucharon la voz clara de los milagros del Beato José Gregorio Hernández. El padre Gelardino Barrachini, postulador en causa del Beato José Gregorio Hernández, ofreció detalles sobre la aprobación del segundo milagro que fue agregado al Vaticano y esperaba la revisión para avanzar en el proceso de canonización. El milagro corresponde a un venezolano que reside en Estados Unidos, que tenía una condición bastante grave por el colapso de sus órganos blandos. Fue hasta el momento en que su familia y amigos comenzaron a invocar al Beato José Gregorio Hernández y milagrosamente y sin ninguna explicación médica empezó a haber mejorías inmediatas. Si usted quiere recibir el milagro, hoy es el momento. Los esperamos en un próximo segmento de Milagros.

En este día, sábado 5 de septiembre, feliz cumpleaños para los siguientes asociados de la Cooperativa de Cafetaleros que están de cumpleaños. Felicitamos en La Guajira del Cairo a Roberto Cardona Valencia. Roberto Cardona, asociado de Café Norte, feliz cumpleaños. En el Rubí de Versalles felicitamos a Noelia Álvarez Patiño. Noelia Álvarez, feliz cumpleaños. En La Galana de El Águila, Deyanira Marín Gómez, María Deyanira Marín está de cumpleaños. En San Felipe del municipio de Alcalá está de cumpleaños William Pérez Henao. Don William Pérez, feliz cumpleaños. También en La Quiebra de Toro está de cumpleaños Gustavo Morales Parra. Gustavo Morales Parra de cumpleaños. Y también en Santa Elena del Águila, felicitaciones hoy que está de cumpleaños a Dirladis Ginette Herrera Bustamante. Dirladis Ginette Herrera, feliz.

es el día 248 del año. En un día como hoy, también cumple años el famoso César Rincón. Llega a los 61 años, ex torero colombiano, el matador más reconocido que ha tenido Colombia. Se retiró de la arena en el 2008. Y un 5 de septiembre hubieran cumplido años los famosos Freddie Mercury, cantautor músico británico de la banda Queen, estaría cumpliendo 80 años. Y también Raquel Welch, actriz, cantante, modelo estadounidense, estaría cumpliendo 86 años. Y hoy, 5 de septiembre, es el Día Internacional de las Mujeres y Niñas Indígenas, Día Internacional del Buitre, Día Internacional de la Beneficencia, Día Mundial del Hermano, Día Mundial del Periodista Turístico, Día de la Vaquita Marina, Día Mundial de la Barba y Día Internacional del Bacón. Los santos del día de hoy: San Bertín, San Lorenzo Justiniano, San Aniano y Santa Obdulia. Y hace 33 años, un 5 de septiembre, Colombia goleó históricamente a Argentina el 5-0 en la eliminatoria para Estados Unidos 1994.

0: que Dios te bendiga. 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

0: Las fases de la luna son fundamentales en la agricultura porque su fuerza gravitacional influye en el movimiento de la savia, la humedad del suelo y el crecimiento radicular o foliar de las plantas. Este viernes 4 de septiembre será cuarto menguante. Y aquí unas recomendaciones prácticas favorables en la agricultura en esta luna. Primero, propicia para podar. Segundo, abonar el suelo y regar las plantas. Tercero, la maleza que ha sido cortada y menguante no vuelve a retoñar. Cuarto, realizar labores de manejo de podas. Quinto, luna ideal para cortar la guadua en las horas de la madrugada. Sexto, sembrar yuca. Séptimo, tercer día de la menguante y en las horas de la tarde se deben cortar colinos de plátano para utilizarlos como semilla. Octavo, todo lo que se produce debajo del suelo debe cosecharse en menguante. Noveno, sembrar plantas en esa fase para que dé buenos resultados. Y décimo, es luna para castrar, operar, hacer curaciones, errar o descornar. Y aquí las prácticas no favorables en luna menguante. Primero, poner germinativo y el crecimiento por encima de la tierra se reduce. Segundo, no se recomienda sembrar plantas que crezcan rápidamente. Y tercero, no purgar o controlar parásitos internos. Más beneficios del cuarto menguante que la tendremos este viernes 4 de septiembre en la agricultura.
1: Cuarto menguante. La luz reflejada por la luna disminuye. La savia empieza a dirigirse hacia abajo y a acumularse en la raíz. Ideal para la siembra de hortalizas de raíz. La producción frutal se ve fortalecida. Para trasplantar las fresas, esta fase y la de la luna nueva son las mejores para la cría y reproducción de lombrices. En cuanto a la recolección de forrajes, lo mejor es cortarlo en luna llena, pues las plantas están en su máximo poder nutritivo. El colino del plátano se selecciona y se corta en menguante, ya que en esta fase carga abundante agua. La selección de las semillas del cafeto determinará una cosecha exitosa. Si se insemina una vaca en menguante, nacerá una ternera.
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2: Son las 12.
3: Con 9 minutos.

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0: las 12
1: y 38 minutos.
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2: Son las 2:10.

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2: Escucharon la voz clara de los milagros del Beato José Gregorio Hernández. El padre Gerardino Barrachini, postulador en causa del Beato José Gregorio Hernández, ofreció detalles sobre la aprobación del segundo milagro que fue agregado al Vaticano y esperaba la revisión para avanzar en el proceso de canonización. El milagro corresponde a un venezolano que reside en Estados Unidos, que tenía una condición bastante grave por el colapso de sus órganos blandos. Fue hasta el momento en que su familia y amigos comenzaron a invocar al Beato José Gregorio Hernández y milagrosamente y sin ninguna explicación médica empezó a ver mejorías inmediatas. Si usted quiere recibir el milagro, hoy es el momento. Los esperamos en un próximo segmento de Milagros.
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1: Son las 3 y 52 minutos.
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2: Son las 3:58.

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3: Son las 4
4: con 14 minutos.
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las 12 se abre el panteón.

0: Bueno, y para mí es un orgullo contar con toda esta audiencia que nos sintoniza en todo el Valle del Cauca. Tengo en este momento al señor Antonio, que nos contacta, que nos está sintonizando desde Sevilla. Él es una persona que ya nos visitó, ya visitó este grupo de médicos laicos de José Gregorio Hernández, y hoy nos va a contar su experiencia. Don Antonio, Dios me lo bendiga, un abrazo a la distancia, ¿cómo ha estado?
1: Muchas gracias, muy bien por aquí, feliz nuevamente de poder contactar con ustedes, muy contento, alegre por todo lo que ustedes hicieron conmigo. Mi nombre es Antonio Velázquez.
0: Don Antonio, muchas gracias, Dios me lo bendiga. Quiero que le cuente a esta audiencia cómo le fue en esa consulta, por qué usted se acercó, qué venía pasando en su vida.
1: Claro que sí, bueno, los contacté porque venía padeciendo, me estaba yendo muy mal en los negocios. Tengo un negocio de venta de ropa, de zapatos, y me estaba yendo muy mal, estaba estancado, no vendía, los negocios se me caían. Entonces, por eso busqué ayuda y los encontré, gracias a Dios, a ustedes.
0: Okay, ¿y qué pasó después de contactarnos? ¿Qué problemas en los negocios, pérdidas económicas, malas sociedades, dinero estancado? ¿Qué venía pasando? Cuéntenos un poquito, Antonio.
1: Bueno, mala sociedad, lo primero, la mala sociedad, desde el dinero se me iba como si fuera agua entre las manos. La ayuda me llegó con ustedes, vuelvo y le reitero, porque ahora soy un hombre de que cualquier negocio que haga me sale bien. Las ventas han mejorado muchísimo. Y también puedo dar testimonio de que en cuestiones de mi pareja también me ha ido muy bien, porque yo sé que fueron la mano de ustedes, la mano bendita, la mano sanadora de ustedes.
0: La mano sanadora de José Gregorio Hernández, interviniendo en su vida económica, interviniendo en esa pérdida del dinero, desbloqueando esos caminos para que llegue la abundancia y para que llegue esa prosperidad. Don Antonio, ¿usted qué le dice hoy en día a esas personas que están pasando por situaciones similares, que muchas veces desconfían, pero que se quedan como de brazos cruzados sin hacer nada para cambiar sus vidas? ¿Usted qué les dice a esas personas?
1: Mejor dicho, primero que todo, Dios y ustedes, segundo, ¿sí? Que no se dejen engañar de personas que no saben nada. Doy fe y testimonio de ustedes, de doctor José Gregorio Hernández, ustedes me han ayudado, ustedes sí son los que saben. Entonces les digo a las personas que pasaron por una situación por la que yo estaba pasando, que los busquen ustedes, que ustedes son los verdaderos.
0: Bueno, don Antonio, Dios me lo bendiga, me lo guarde. Gracias por ese maravilloso testimonio.
1: Bueno,
0: amén,
1: muy bien.
0: Amén. Hoy vamos a pedir sanidad a través de la intercesión de José Gregorio Hernández, el médico y sanador de los pobres. 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
2: Son las 4:50.
3: 8:40.
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0: Son las 5
3: y 4 minutos.

0: la 5.
1: Con 27 minutos.
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0: Las fases de la luna son fundamentales en la agricultura porque su fuerza gravitacional influye en el movimiento de la savia, la humedad del suelo y el crecimiento radicular o foliar de las plantas. Este viernes 4 de septiembre será cuarto menguante. Y aquí unas recomendaciones prácticas favorables en la agricultura en esta luna. Primero, propicia para podar. Segundo, abonar el suelo y regar las plantas. Tercero, la maleza que ha sido cortada en menguante no vuelve a retoñar. Cuarto, realizar labores de manejo de podas. Quinto, luna ideal para cortar la guadua en las horas de la madrugada. Sexto, sembrar yuca. Séptimo, tercer día de la menguante y en las horas de la tarde se deben cortar colinos de plátano para utilizarlos como semilla. Octavo, todo lo que se produce debajo del suelo debe cosecharse en menguante. Noveno, sembrar plantas en esa fase para que dé buenos resultados. Y décimo, es luna para castrar, operar, hacer curaciones, errar o descornar. Y aquí las prácticas no favorables en luna menguante. Primero, poner germinativo y el crecimiento por encima de la tierra se reduce. Segundo, no se recomienda sembrar plantas que crezcan rápidamente. Y tercero, no purgar o controlar parásitos internos. Más beneficios del cuarto menguante que le tendremos este viernes 4 de septiembre en la agricultura.
1: Cuarto menguante. La luz reflejada por la luna disminuye. La savia empieza a dirigirse hacia abajo y a acumularse en la raíz. Ideal para la siembra de hortalizas de raíz. La producción frutal se ve fortalecida. Para trasplantar las fresas, esta fase y la de la luna nueva son las mejores para la cría y reproducción de lombrices. En cuanto a la recolección de forrajes, lo mejor es cortarlo en luna llena, pues las plantas están en su máximo poder nutritivo. El colino del plátano se selecciona y se corta en menguante, ya que en esta fase carga abundante agua. La selección de las semillas del cafeto determinará una cosecha exitosa. Si se insemina una vaca en menguante, nacerá una ternera.

son las 5:47. 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

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Usted que hoy sábado me escucha a través de Radio Robledo, hermanos, yo les digo tan solamente, no permita que la envidia, la maldad y la brujería manejen su vida. Hay personas malintencionadas, hay personas malas que le quieren ver a usted enfermo, que le quieren ver a usted fracasar, que le quieren ver a usted con su vida destrozada. 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
2: Llegó el polvorero, pues.

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Aquellas personas que están abrazando hoy la desgracia, la mala economía, sepa y entienda, querido amigo, que no todo es a causa de sus malas decisiones. No todos son malas inversiones, no todos son malos negocios. Muchas veces está interfiriendo la mano enemiga, la mano oscura de esas personas que definitivamente desean que nos vaya mal. 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